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3: Aquí está un tremendo éxito del gran Magic Juan. Proyecto 1 tuvo la oportunidad de ver crecer a este señor en su carrera.

avanzando justamente. Y ya no hablamos de un TBT, hablamos de uno de los de hoy en día, nuevo, 0 kilómetro. Ese es Mob Jam Body. ¡Ah, qué belleza tan bacana! Hombre, si ustedes quieren esos merengues sabrosones también, con su toquecito gringo, así como le gusta a nuestro querido DJ Chiqui. Papá, ese es para que mueva Sarandé y se lo vacile. 5 de la tarde, 23 minutos. Es el Grand Magic One. Mock Jam Body.

0: Está la hora en Tropicana. Son las
1: 5 de la tarde, 26 minutos, 5:26 en la más bacana Tropicana. 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
3: ¡Ya!

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2: Me dice mi amor, yo quiero bailar. Ay, aquí le traigo a Eddie Herrera. Pero cómo no, vamos a bailar. Pero antes hay que dar un saludito de cumpleaños a una personita muy especial que anda por ahí, camellosa y juiciosa todos los días. Desde que sale el sol hasta que se oculta, esa personita siempre la ha sacado del estadio. Yo quiero saludar de manera muy especial y con mucho cariño a dos personas. En primer lugar, Dani Ramírez hoy está apagando velitas y la felicitamos con todo el cariño del mundo, esa bella mujer. Una super bacana, oyente también de la emisora. Nuestra bella Dani Ramírez está de Happy Birthday to You. Te desean Mike López y Dieguito Castro deseándote lo mejor. Cumplimiento de sueños. Eres una mujer muy berraca, valiente. Además también de ser una soñadora viajera espectacular. Un alma de mujer implacable. Dani Ramírez, un abracito y muy feliz cumpleaños. También de parte de la Casa Tropicana, la más bacana, bacanísima. No menos importante, ahora me voy a saludar también a una personita que anda en sintonía, que también está escuchando. Y de parte de toda su familia, también estamos muy felices de celebrar con ella un añito más. Esta mujer se quedó en los 18 años y no creció más. Dios mío. Una doncella, mejor dicho, una mujer súper joven, chévere, dinámica, activa, bacanísima, y es Marianela Acuña. Mari, Mari, feliz, feliz cumpleaños. Dios mío bendito, ella es administradora, una gran líder ejecutiva también. Trabaja en una de las cadenas más importantes de la región. Es una llanerita bacana, pero vive acá en el departamento de Boyacá. Hoy te están haciendo, pues obviamente, festejo todos tus familiares. En especial Leonor Bonilla, que dice que festejes y disfrutes de un muy feliz y excelente día en tu cumpleaños, rodeada de familia, amigos y nuestro Padre Dios Creador, nuestra Madre María Santísima. Darte muchísima felicidad y derrame en felicidad también sobre ti. Mil y mil bendiciones. Son los mensajes de la señorita Leonor Bonilla. Mi Marianela Acuña, preciosa. Mejor dicho, tiene apellido hasta de famosa. Dios mío bendito. Mari Mari, feliz cumpleaños. Que Dios te bendiga. Siga siendo esa campeona. Mujer berraca, valiente y extraordinaria, como siempre. Un abrazo gigante de parte de la más bacana tropicana. Y ese pechito que te saluda con mucho cariño, ¿eh? Ahora sí dijeron por ahí que no iba a volver a qué. Ah, claro, a llorar. El gran Eddie Herrera presentando este palazo, este temazo. Merengue. ¿Bailamos?

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1: Bueno, yo me gozo eso que se llama como atardeción Boyacá. 5:37 y vámonos con Guayacán Orquesta un poquitico, ¿ya? Eso se llama Carro de Fuego mientras va sorteándose el carrito por acá y saludando por acá a nuestros oyentes también.
2: Fue como un carro de fuego.
1: Dice Bus 184, tú eres amarillo y gris, WDR377. Oiga, es un reporte, dice que el miércoles estaba por allí haciendo una
2: despertar
1: denuncia, me parece yo, por acá, don Jorge Buitrago. A ver si su merced me está escuchando, por favor, que me cuente de pronto al detalle una notica de voz. Que es lo que queremos manifestar, ¿vale? 5:38 minutos. Saluditos a todos los amigos de Tours bacanísimos que andan en la sintonía de la ruta 1. Por ahí me cuentan que la C2 anda llegando a Villa Juliana. Saludos de fiel audiencia. ¿Dónde andará don Gilbert Mesa? Que ha andado perdido don Gilbert. Ya está listo para brindar el fin de semana, ¿no? Me imagino que estará consintiendo por allá la señora. Listos para celebrar el Día de la Madre. También a nuestros conductores. Al señor Palomino, que a pesar de que no está por ahí rodando de pronto a través de su buseta, igual se le echa mucho de menos. Esperamos que tenga muchos éxitos. Y don Alexander, que será la vida de mi amigazo, don Alexander, con las buenas tardes, cuéntemelo todo.
3: Evitan Coblotax, la 429, en sintonía 24-7.
1: ¡Epa!
3: A ver, Dios me lo bendiga.
1: Amén, amén, igualmente.
3: Escuchamos mucho Tropicana, la más bacana.
1: ¡Bacanísima! No, ¿sabe qué, don Alexander? Va a echar un tintazo bien bacano, ¿sí o no? Saludito para Blanquita Castellanos también, desde Santa Rosa, me imagino yo, Santa Rosa de Viterbo. Blanquita, mi amor, ¿cómo estás? Abrazo gigantesco para ti, que estás en sintonía de la más bacana Tropicana. Y seguimos con clásicos como este, que no podía faltar. Yo dije, vámonos con salsita de esa que nos trae recuerdos. Carro de Fuego con Guayacán Orquesta en Tropicana.

Es el momento de platicar de cositas de interés. Es ahora en Cómo Tardes, yo voy acá. ¿Qué tal esa movilidad? Cuéntenmelo ustedes. ¿Qué tal va todo? Oiga, por acá saludando a Camilito, Daniel Álvarez y Jotica Monroy. Por acá leyéndoles los mensajes bacanísimos. Qué bacano, gente que está siempre en sintonía. Cuídate mucho, saludito para nuestra bellísima Tatis también. Siempre On Connection, 15 minuticos para las 6 de la tarde. Y es momento de hablar también de algo interesante. Está llamando mucho la atención a través de redes sociales. No sé si ustedes vieron, se enteraron, muchachos, o tienen presente también, porque eso puede suceder por cualquier lado. A veces surge la duda de cuáles son las licencias remuneradas, es decir, las licencias que a usted le pagan, otorgadas a todos los que camellamos en el 2026. Pues el Ministerio de Trabajo nos dejó ya breve y resumido cuáles son esas licencias. Algunos van a decir, oiga, se evitan. Venga, papi, si yo me caso, me van a dar licencia, me van a remunerar. Algunos tienen la duda, oiga, y si yo de pronto pido un permiso, pido una licencia, por ejemplo, no sé, trabajo como bodeguero. Y nació mi bebé. Ay, yo estaba esperando con mi esposa y tal, toda la cosa. Bueno, resulta que nació la criatura. ¿Será que sí puedo? ¿Será remunerada esa licencia o no? Pilas a lo que dice la ley, porque les vengo a traer el señor datazo. Resulta y pasa que el Ministerio de Trabajo recordó cuáles son las principales licencias remuneradas a las que tienen derecho los camelladores acá en Colombia durante este año. Esos beneficios, como les digo, permiten ausentarse temporalmente de sus labores sin perder el billetico, es decir, sin perder el salario. Y en ese caso, pues, entre ellas se encuentran las licencias por calamidad doméstica, ejercicio del derecho al voto. Vamos a desglosar súper cortico, a ver, para quienes de pronto son nuevos en el tema. Calamidad doméstica. Recordemos que nadie está exento a que parta de este mundo un familiar, a que fallezca alguien. Y en ese caso usted tiene, o por obligación, por Dios, que ausentarse, obviamente. Pues esta ausencia, obviamente, será remunerada. Si usted no se la pagan, están cometiendo una falta grave, demandable. Ahora, también está el ejercicio del derecho al voto. Seguramente muchos lo vamos a hacer ahorita el próximo 31 de mayo, por no decir más. Así que eso igualmente, por 4 horas aproximadamente, de 2 a 4 horas, usted va, hace su votación, igual no le pueden descontar del salario por haber ejercido su derecho al voto. Ahora, desempeño de cargos oficiales transitorios. Recuerden que hay cargos oficiales que tienen de pronto, no sé, eventualmente tuvieron que dejar su trabajo por 2 o 3 días. Claro que eso, pues obviamente puede ampliar o reducir el tiempo, pues igual también se le tiene que pagar. Citas médicas prioritarias. Ojo, porque usted puede solicitar esas licencias por citas médicas prioritarias y comisiones sindicales, además de otros permisos contemplados por la legislación laboral. Según explicó el Ministerio de Trabajo, estas licencias, muchachos, y mesas de trabajo tienen que ser respetadas por los empleadores siempre que el trabajador, pues obviamente, cumpla los requisitos y soportes correspondientes. Igual y asimismo, se reitera que algunos permisos especiales también aplican en situaciones de violencia de género, emergencias familiares o fallecimiento de familiares cercanos, ¿listo? Dependiendo, pues, obviamente, de lo establecido en el Código Sustantivo del Trabajo. Ahora, las autoridades laborales hicieron un llamado tanto a empleadores como a camelladores, a la gente que trabaja, para conocer sus derechos y deberes, evitando así conflictos laborales o también que haya, pues, obvio, sanciones o incumplimientos, pues, dado el caso. Además, también recordaron que cualquier vulneración relacionada con esas licencias remuneradas puede ser denunciable, como les decía, ante el Ministerio del Trabajo. Así que, si a usted de pronto le están faltando a sus derechos como empleado, una demanda de estas podría dejar en jaque a esa empresa, o por supuesto, si no se llega a un buen acuerdo, hablar de dinero que podría estar quedando como remunerante, entre otras opciones, porque no solamente es el pago de esta sanción para el empleado. ¿Listo? Si ustedes tienen dudas, todo está a través de nuestra página en Facebook, www.tropicanafm, y en Facebook, pues obviamente oficial, Tropicana Boyacá. ¿Listo? Por ahora me voy con Bad Bunny. El conejito malo hace este temazo. Por esos bailes que fueron inolvidables.

0: Esa sí que es una joya del conejito malo, Bad Bunny. 5:52 minutos, don Alfredo Valbuena. Qué rico saludar a los amigos de Mercaplaza, en especial a su merced. ¿Cómo va todo? Buenas tardes.
1: Un saludito allá a todos mis amiguitos de Tropicana, la más bacana.
0: ¡Eso!
1: De aquí, desde la casita, podando las matas, arreglando los jardines, aquí con la señora María. Un saludito ahí de la parte de la señora María. Que pasen una feliz tarde para todos.
0: Gracias.
1: Allá, bendecida tarde. Tarde de Tropicana, la más bacana.
0: Bacanísima. Vale, don Alfredo. Vámonos a poner en modo Pax, como su merced, como doña María también. Un abracito para ella, para todos los que andan allá camellando juiciosos desde la casita. Señores, en Tropicana, 5:53 en modo Pax.
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Son las 6 de la tarde. 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

0: 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Son las
1: 6 de la tarde, 10 minutos, 6 con 10 minutos con el banco BBVA. 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
3: Muy bien, en esa hora, saludito para Karen Mateus, mamá. Saludito para Karencita Mateus, mi amor, dime que estás ahí conectada, full, por favor. A nuestro amigo el Gavilán, que anda justamente en uno de los aviones más grandes del mundo hoy. Un Airbus 580, decidió irse para Alemania, quien lo viera. Allá por las tierras del Gutterbraten y Salchichas Combino. ¿A quiénes estamos preguntando? A nuestro amigo el gran Gavilán, nuestro querido Dubán Bautista, el gran duro de los vinilos, está de vacaciones. Y le vamos a dedicar después la canción de Me Fui de Vacaciones. Pero por ahora estamos de TVT. Por aquí me estaba pidiendo Karen Mateus desde Paipa. Busca por dentro. Yo le dije, claro que sí, por favor. Ya tú sabes, combinación bailable. TVT y fin de semana. Ya voy con más información. Ya les tengo por aquí daticos y noticias para tener en cuenta, ¿eh? Muy importantes. 6:12.

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1: En mediaciones, perdón, a lo que sería la carrera 42. Y también algunos que han anunciado que justamente se han presentado en villas del Mundial. Justamente se han visto involucrados 12 personas. Han abierto los vehículos y se llevan este elemento. Yo les pregunto a ustedes, ¿están asegurando bien los vehículos? ¿Están dejando, pues obviamente, la chapilla de seguridad, la llave de seguridad? Esto está ocurriendo, les quiero contar, principalmente con vehículos de gama media. Dado que, pues obviamente, algunos nuevos pues no se han visto ante la misma situación, mas no significa que no pasen. Pues en las últimas horas se reportan casos iguales que se han ocurrido, como les digo, en la carrera 42, y también se había reportado sobre las 12 del mediodía una imagen que dice lo siguiente. Tropicana, muy buenas tardes. Para hacer una denuncia pública a esa hora, quiero confirmar que fue robado, perdón, en este caso, el computador de mi vehículo. Dos personas inescrupulosas se acercan en el momento en el que nosotros estamos almorzando con la familia. Pues bien, ahí se alcanzan a ver esos particulares. Obviamente, ese material ya estará en manos de las autoridades y ellos harán la respectiva investigación. Ahora, ¿qué nos compete a nosotros? Cuidarnos bastante. Y no solamente pasa en Duitama. Esos pícaros, como decían algunas personas, por no usar el nombre que es, hermano, porque me cierran el chuzo. Pero sí están haciendo de las suyas también en otras ciudades, en otras localidades. Así que tengamos mucho cuidado con los vehículos. Y es el boletín informativo del momento. Por el momento, por el instante, el ahora. Un saludito para Angie Guerra, que nos está solicitando una tremenda canción. Un clásico de Plan B.

Yo sé que todos hemos escuchado esa canción y ya que andamos hablando de TVT, 6:21 minutos. Con esa nos inventamos el remix de Es un secreto que tu mamá vende empanadas a 1500, ¿no? Sé que muchos de ustedes también se la saben y se lo hace Plan B del álbum La Casa del Placer. O dicho, como es correcto, en su nombre en inglés, The House of the Pleasure. Año 2010, cuando lejanamente empezábamos a conocer los hilos del reggaetón. Viene el TVT como cuando compraste tu primera moto, tu segunda moto, tu primer carro o compraste tu casa. Cosas bacanas que hoy se recuerdan con la más

0: 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Eso sí, bien bacano.
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2: ¡Ay, papito! Ese me recuerda a diciembre. Escúchame, gente, con nuestra audiencia. 6:28 p.m. Ay, Dios mío bendito. ¿No les ha pasado para ustedes cuál es? Yo quisiera saber. Para ustedes, ¿cuál es el mes en que más plata se gasta? Rápidamente, alguien que me conteste ahí en el WhatsApp. ¿Cuál es el mes en el que se gasta más plata, parce? A ver, yo me imagino que andan por ahí bien conectaditos. Dice por acá Karen Mateos. Muchas gracias, listo, mi amor. Claro, ya tú sabes. Ah, esa vaina, vea. Ahí Karen dijo que era diciembre, mi amor. Le pegó muy bien. Es increíble cómo hay gente que nace para gastar plata, ¿no? O sea, parece que lo llevaron en el código genético, hermano. ¿De quién estamos hablando particularmente? Ya saben ustedes cuál es el ser más divino que hizo Dios en este mundo. Sí, mis amores. Ustedes, las hermosas mujeres divinas, preciosas, mejor dicho, lo más bello de este mundo. Pero Virgen Santísima. ¿O no, Mambo? ¿Quién es? Dígame si es o no es. A ver, ¿sí será o no será?
3: Papi, el mes más esto es enero. Enero.
2: Ah, bueno, de pronto sí, porque se le van en gastos, ¿no? También con los chicos y toda la vuelta, ¿ven? Pero bueno, vamos a hablar de diciembre. ¿No les ha pasado que alguna vez de pronto vieron ustedes ahí en televisión televentas? Hablamos de TVT y seguramente todos cuando éramos peladitos veíamos cómo compraban nuestros papás o nuestras mamás particularmente, porque las mamitas gastaban platica, ¿no? Normal, nosotros los hombres también. Pero imagínense, en ese entonces mi mamá compró una bicicleta de esas que papi llegó solamente de un día para otro. Fue que levantar el teléfono. Aquella entonces no había el celular normal como hoy, no había WhatsApp, simplemente era llamar al teléfono y las televentas le hacían llegar eso a papi corriendo, rapidito. Le llegó a mi mamá esa bicicleta y a mí en lo particular no me gustó. Yo siento que tramaron a mi mamá, hermano. ¿Y saben por qué? Porque me mandó a hacer, valga la redundancia, me mandó a hacer un mandado a por el pan. Eran exactamente 5 cuadras porque yo vivía en Bogotá y pues esa bicicleta no me gustó. Me tomó como 8 horas llegar, hermano. 8 horas en esa pinche bicicleta. No. ¿Qué bicicleta spinning y qué miércoles? Oye, no, pero ¿cómo van a tramar así a la gente, papi? O por ejemplo, en ese entonces estaba la suegra de mi papá, es decir, la mamá de mi mamá. Y ella pues obviamente tenía unas dificultades para escuchar y entonces vio las televentas y dijo, oiga, vamos a pedir este audífono. Bueno, listo, hágale, abuelita, pide el audífono. Y es que eso escuchaba, mejor dicho, podía espiar a la gente al otro lado de la avenida Boyacá. Cuando de repente le decían, bueno, estábamos ahí murmurando con mi papá y mi papá le pregunta, bueno, ¿qué hora es hoy? Dice, miércoles por la tarde, hermano. Ay, no, Dios mío, bendito. Cosas que pasan cuando eres pequeño y vas al recuerdo a los TVT. 6:31 p.m. Acompáñame con los mejores chistes que tengas a través de la línea bacana 323-249-5074. Ahorita voy con los hombres porque nosotros también hacemos gastos sin necesidad y no me pueden decir que no. Ah, sí, señor. Por lo pronto me voy con el maestro Fonseca. Esto se llama... Oye, no, es que es una de las canciones más hermosas que puede haber.
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2: Antes de que el tiempo se vaya, muchachos.
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2: que...? Una canción con el sentimiento que caracteriza a Fonseca. Sí. No puede faltar, por supuesto. En esas tardes de cómo atardeció, ya voy con más oyentes.
5: 1, 2, 3.

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1: 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Y hablando de todo un poquitico, el pollo siempre se disfruta entre amigos, más si está llegando el fin de semana. Son las 6:35 de la tarde.
2: En Colombia el pollo no solo es comida, es identidad, es historia, es un acto de resistencia. 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

0: Muy bien, así va la movilidad en el departamento de Boyacá, justamente para el día de hoy. Oyente bacanísimo de Tropicana, y es que hay noticias positivas con lo que se refiere al acueducto en la ciudad de Duitama, pero eso también va a tener en cuenta la apertura de vías, para que usted lo tenga presente. Pues en Duitama está haciendo algunas reparaciones correctas, ya bastante necesarias, que estaban justamente en el sector centro de la ciudad. Eso pues va a generar de cierta manera movilidad reducida, y nosotros se los vamos avisando de una vez con tiempo para que no los vaya a coger fuera de base. Justamente se está realizando la reposición de la red de alcantarillado en el sector de las Américas. La empresa de servicios públicos de Duitama adelanta trabajos de reposición de 120 metros exactamente lineales de tubería de alcantarillado Nova Ford de 12 pulgadas en el sector de las Américas, específicamente sobre la carrera 16A y entre calles 5 y 6, la quinta y la sexta en este caso particularmente. Según informa pues la entidad, se dice que estas obras están buscando solucionar las problemáticas existentes que tiene la red sanitaria, y así pues obviamente mejorar las condiciones del sistema de alcantarillado para darle un beneficio a la comunidad. Desde Empo Duitama están haciendo la invitación e indican que este tipo de intervenciones contribuyen a la calidad de vida de los usuarios y al muy buen estado de la infraestructura sanitaria, pues obviamente del municipio. Entonces, la empresa ahí reitera su compromiso fortaleciendo este sistema de acueducto y destacando que continuará ejecutando obras, mientras nosotros en Tropicana aprovechamos también para contarles que se ejecuta correctamente, pero a su vez también pues hay cierre de vías, justamente dada la necesidad de actualizar este sistema. Justamente en las calles quinta y sexta, arriba en el sector del colegio Seminario. Así que un saludito para ustedes allá que están escuchando, están reportando sintonía. Por favor, me mandan fotico también contándome de qué se trata, cómo va esto, cómo avanzamos. Y la más bacana Tropicana. Hay un tema del cual vamos a debatir, y es un evento ocurrido en Cali, en la iglesia de la Ermita. Hoy seguramente todos lo vimos a través de videos en redes sociales, y si no lo ha visto, por favor, levánteme la mano y les hago llegar también la información. Vamos al tema más adelante. Por ahora nos vamos con Rica Arena, que es lo mejor que suena. Sacude lo que tiene que
1: de noche.
0: Arena, papá, claro, mi amor. Esa sí la tiene que bailar conmigo. Hágame el favor. Yo no estoy ahí, pero la primera es con otra, pero me hace el favor y me le pare la cara del auténtico rap del pollo y nos ponemos a bailar, ¿listo? Viene el fin de semana, no se lo pierdan.

0: solamente se puede salir a pegarse uno de esos semitas, el merengue más sabroso, o la bien pegadito con una persona que esté full HD este fin de semana. Imagínese que tenga gripa. No, ahí sí le embarra. O si es usted el que tiene gripa, peor aún. Póngase en modo Pax conmigo y pasémosla sabroso. 6:45 en modo Pax. De noche.
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0: pasar. 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
1: Bueno, a esa hora el boletín informativo, breve pero sustancioso, y como les estaba diciendo, lo prometido es deuda. ¿Qué es lo que está pasando justamente el día de hoy? ¿Qué ocurrió en Cali? Pasado, pues obviamente, lo que les estaba mencionando, un hombre, ojo al dato, destruyó literalmente todo lo que encontró a su paso en una iglesia de la ermita, o conocida más bien como la ermita. Cali, oiga, esto la verdad que llamó la atención de todas las personas que disfrutaban pues de la quietud, de la paz del momento. Y es que así nomás, escúchenlo bien, lo que decía el sujeto antes de subirse al atril y del atril hacia donde estaban ubicadas las imágenes religiosas. La verdad no se ha manifestado la autoridad, solamente lo que decía el joven: soy el 666, el insólito ataque, justamente en la ermita. Momentos de pánico totales que se vieron por parte de los feligreses en el centro de Cali. Ese patrimonio religioso quedó desafortunadamente, papi, perdido totalmente. Según las autoridades, el sujeto gritaba consignas extrañas y se investiga si estaba bajo el efecto de alguna sustancia psicoactiva, ya que se encuentra a disposición de la fiscalía por daño en bien ajeno. Eso era lo que manifestaba el joven inicialmente. La verdad, yo opinaría que estaba bajo los efectos de alguna sustancia, quizás. Si es conocido que de todas maneras hay personas que profesan ser, ya saben ustedes, pues, satánicas, pero aún así no hemos llegado a confrontaciones de esa manera porque siempre ha habido un margen de respeto para todos y todas. Sin embargo, pues, desafortunadamente terminó destruyendo todas las imágenes de la iglesia y yo pienso que es debatible, ¿no? Es debatible. Algo que ocurrió hoy es justamente cuando se dio a conocer la noticia oficial. Muchachos y mesa de trabajo, ¿qué piensan al respecto de eso? Una situación que preocupa mucho a todos los feligreses. Y es que la ermita justamente es una de las iglesias más bonitas que tiene la ciudad de Cali, junto al Cerro de las Tres Cruces y su catedral primada. Realmente que triste lo que ocurrió, pues vamos a investigar a fondo y a pensar, ¿no? ¿Qué pudo haber ocasionado eso? Nosotros les estaremos contando mañana en el último Cómo Amaneció Boyacá de esta semana. Mientras tanto,
2: y entonces no juego más,
1: me voy con el éxito que está pegando al 100 el día de hoy. Estamos hablando de Pipe Trujillo con esta canción llamada Punto Final. La elegancia, bautizado por el mismísimo Ciro Quiñones como El Galán. Ese muchacho promete ser una de las grandes estrellas de la popular en Colombia.

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